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6: Son las 8 de la noche. 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

0: Así que, arriba esas copas, salud.
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1: Quiero contarle, mi hermano, un pedacito de la historia negra, de la historia nuestra, caballero. Y dice así.

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1: Así como a media máquina todavía de la voz, pero con toda la energía para poder compartir con ustedes durante lo que resta de este domingo. Domingo ya 5, domingo 5 de julio del año 2026. Bienvenidos, buenas, buenas. No se me pegaron las cobijas, no. Hoy nos corresponde el turno de la tarde, así que espero que ustedes nos acompañen también a nosotros a través del Tropi WhatsApp de Tropicana con la buena música, subiéndole el volumen. Si tiene su servicio social, si tiene su saludo de cumpleaños, si simplemente quiere reportarse, hágalo. Está habilitado desde ya el 310-370-9815. Buenas, buenas, ¿cómo están? Buenas, buenas, buenas, buenas. Bendición que papito Dios nos permite el día de hoy disfrutar de un domingo delicioso, está muy chévere, la movilidad está genial en la ciudad de Popayán. De pronto muchos salieron el viernes, había motivo para celebrar, ayer también, y hoy más bien está como tranquilito, que no falta los que están ahí haciendo ejercicio, que se fueron a piscinita, que se están dando un vueltón, está venteando delicioso. ¿Cómo vamos?
2: Tardes, como siempre, reportando full sintonía de Fritos La Sexta. Un abracito.
1: Un abracito para ti, Carmencita. Está ahí conectadita con nosotros, está disfrutando de la música de Tropicana y yo sé que muchos de ustedes también, por eso si lo que quieren es reportarse, pues simplemente hacen su notica de voz. Aquí estamos ya listos para compartir con ustedes durante este domingo. Recuerden, en este mediodía, en la tarde, estaremos muy pendientes de lo que sigue presentándose en el mundo de el fútbol. En el Mundial para hoy esperaremos partidos como el de las 3 de la tarde, Brasil-Noruega, que será transmitido por Caracol, por RCN, por si acaso si van a estar en la casa, pues les queda mucho más sencillo. De lo contrario, aquí les contaremos cómo avanza y quién logra un cupo a la siguiente fase. A las 7 de la noche ya será México-Inglaterra y por ahí se van notando que gran parte de los equipos están regresando a casa, preparándonos, por supuesto, para el próximo martes, que será el partido nuevamente de la Selección Colombia con Tropicana, con la buena música en este domingo. ¿Quién está por aquí? ¿Quién nos acompaña? ¿Quién ya pegándole al sancochito? ¿Quién está almorzando? ¿O quién está preparando a esta hora? Buenas tardes.
3: Tropicana, la más bacana. Bendecido día, Paulita. Buena tarde.
1: Lo mismo para ti.
3: Reportando sintonía desde el kilómetro 2, la salida del Huila, el sazón tambeño, activos, activos, con un delicioso sancocho de gallina y mucho más. Y siempre escuchando la mejor, Tropicana, la más bacana.
1: Muchísimas gracias, mi amor, que te rinda. Ojalá que quede delicioso ese sancochito. Buenas.
4: Tropicana, buenos días.
1: Buenos días, mi amor, ¿cómo estás? ¿Qué tal? Estamos muy pendientes de un hecho que se dio en las últimas horas en el sector de La Sombrilla. Un incendio estructural bastante fuertecito que se ha presentado ahí en el barrio, pero que, por fortuna, pues están atendiendo alrededor de 5 vehículos, total de 15 bomberos. Se está reportando el cuerpo de bomberos de la ciudad de Popayán que están atendiendo este hecho que se está dando ahí en el barrio La Sombrilla. De pronto muchos de ustedes se encontraron con esta situación o con esta publicación a través de redes sociales. Vamos a estar pendientes, esperemos que no pase a mayores. Ya les estaremos contando a través de Tropicana. Buenas, buenas, buenas.
5: Tropicana, la más bacana, muy buenos días.
1: ¿Cómo estás?
5: Que por favor, la gente que está por la placita de San José, que por favor no pasen por ahí, que hay un incendio durísimo. Suenan esas pipas, lo que explotan, por favor, que no se acerque la gente, que ya llegaron los bomberos, todo sí, eso, sí, que sí. Es que por favor.
1: Rosario, muchísimas gracias. Mira qué buena recomendación, porque a veces pasamos de curiosos cuando se presentan estas situaciones, y si la vaina está así de compleja, pues con mayor razón, no sobra esta recomendación. Muchísimas gracias a ti, ténganlo muy en cuenta. Es que en serio a veces queremos ir, como ver, como conectar y veamos y tomamos fotos y compartimos, pero no nos damos cuenta realmente, pues que puede ser peligroso también para nosotros. Ténganlo en cuenta, buena recomendación de una vecina por ese sector. A ver, ¿cuál es la pregunta por acá? Si van a transmitir el partido, sí, mi reina, en el Centro Comercial Terra Plaza, pues con Tropicana la cita es para los partidos de Colombia, pero ellos todo el tiempo tienen activa esa pantalla, así que pueden ir a disfrutar de los partidos del día de hoy también. Bueno, me encanta saludarlos, deseándoles siempre un feliz almuerzo, que la pasen rico, que disfruten al máximo y en cuanto puedan, se conectan con Tropicana.

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1: A todos, gracias por seguir con Tropicana en este domingo. Ya tenemos las 12 del mediodía, 31 minutos, 12:31. Luego saludamos a través del 310-370-9815. 310-370-9815. Recuerde que si tiene un servicio social, nos envía su notica de voz y con mucho gusto lo compartimos. Si se trata de documentos extraviados, pues lo lógico, nombre de la persona que está buscando esos documentos y un contacto para que puedan pues también recibir información. Hola, Servicio Social en Tropicana.
2: Buenas tardes, por favor, para solicitar una ayuda. El día de ayer perdí mis documentos en uno de los colectivos de Transpubensa, una número 2. Los documentos pertenecen a Jorge Contreras, documentos extranjeros. Por favor, si alguien los consigue, comunicarse al 321-553-0821. La persona que lo consiga tendrá gratificación. Muchas
1: vale,
2: gracias.
1: Vale, gracias a ti, mi corazón. Documentos que se extraviaron el día sábado 4 de julio. Dice que se les perdió la billetera en un colectivo de Transpubensa. Si de pronto usted los encontró, son documentos que están a nombre de Jorge Contreras. Documentos extranjeros a nombre de Jorge Contreras. Y hay gratificación. Se comunica al 321-553-0821. 321-553-0821. O a través del Tropi WhatsApp de Tropicana. Y con mucho gusto le hacemos la conexión. Claro que sí. ¿Qué más está por aquí? Hola, bienvenidos.
3: Tropicana, la más bacana, para saludar a mi papi, a mi papito Vito Ruiz, a mi hermano Juan Pablo, que lo quiero mucho.
1: Dale, mi amor, para ellos un saludo desde Tropicana. Documentos que tenemos aquí en Tropicana. Póngale mucha atención si a usted se le extraviaron los documentos. Tenemos la cédula de Idalia Maritza Nene Huetio. Idalia Maritza Nene Huetio. Está su documento de identidad aquí en el estudio de Tropicana. Hay una carterita, una cartera de color negro con azul. Tiene la marca Granada. Y tiene los documentos de Sara Joana Piso González. Sara Joana Piso González. Esta carterita con los documentos está aquí en Tropicana. En ese caso, cuando los documentos están aquí, recuerden que deben venir personalmente de lunes a viernes de 8 a 12, 2 a 4 de la tarde. Personalmente con un documento referente para que podamos verificar. Puede ser una fotocopia, puede ser un carnet, algo donde podamos ver la fotografía y los datos. ¿Listo? Y personalmente les entregamos, bueno, en el caso de la cédula y de la carterita completa, así tal cual como la trajeron, así la entregamos. Servicio social que prestamos en Tropicana, a la par de la música del domingo. Nos bailamos los Coca-Colas.

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0: Hoy por ti, mañana por mí.
1: Seguimos con una invitación muy bonita para poder apoyar a la gente en Venezuela, que recordemos lleva unos buenos días luego de estos fuertes movimientos de tierra que lastimosamente dejaron la peor experiencia que han podido tener muchos de ellos. Nosotros nos ponemos en los zapatos de esas personas que hoy no tienen cómo almorzar, que no tienen cómo hacer un desayuno, que no tienen que cenar, que tienen ahí a sus hijos a la espera de donaciones como esta que estamos recolectando y que haremos gracias a ustedes, nuestros ángeles tropicales. Usted de pronto está sentado en este momento con un buen plato de sancocho, de gallinita, con algo bien rico, compartiendo con la familia. Seguimos encontrándonos con historias muy tristes en Venezuela y que de alguna manera vamos a poderle ayudar a estas familias que tanto lo necesitan. Acabo de darme la vueltica. Hombre, qué cantidad de donaciones. A todos que ya hicieron su donación, mil gracias. Qué bonito saber que en situaciones como esta podemos también hacer estirar un poquito nuestro dinero, hacer un aporte con una libra de arroz, con una libra de pastas, de frijol, de lenteja, de garbanzo, con elementos de aseo. Muchísimas gracias a la gente que ya ha hecho sus donaciones, a las personas que ya se han acercado aquí a la calle Novena Norte, número 9N31, barrio Santa Clara. Lo estamos recibiendo aquí en Tropicana. Lo que usted quiera donar, lo que usted pueda donar, puede hacerlo llegar aquí en horas de la semana. Recuerde que no importa si nosotros no lo recibimos personalmente.
2: ¿Quién soy yo?
1: La persona que los atiende puede recibir y lo hace llegar ahí donde estamos haciendo esa recolección. Luego, de la mano de la arquidiócesis, con el Banco de Alimentos de la Arquidiócesis de aquí de Popayán, ya se hará lo respectivo para hacer el envío. Y gracias a ustedes, que siempre están ahí apoyándonos en tantas actividades que lo único que buscan es poder fortalecer de alguna manera, en este caso, la alimentación de aquellos que tanto lo necesitan. A ustedes, mil y mil gracias. Qué bonito saber que siguen ahí, pendientes también de estas actividades que realizamos, independiente de para quién sea, de para dónde se van, de para quiénes son. Simplemente nos estamos poniendo en los zapatos de aquellas personas que hoy no tienen un alimento, que hoy no han almorzado, que no van a poder almorzar mañana, que van a pasar con un agua y panela todo el día, que también dependen de nosotros. Están pendientes de esas donaciones que de cualquier rincón del mundo van a llegarles allá a Venezuela y a los sectores más afectados. Esta vez pues será una gran donación la que enviaremos desde Popayán, desde el Cauca. Hay pendientes y presentes también ayudándole a quienes más lo necesitan. A ustedes que hicieron sus donaciones, muchísimas gracias. Dios los bendiga, gracias. Seguiremos en los próximos días recolectando más alimentos. Creo yo que vamos solamente hasta el próximo 13 de julio, que es la fecha que se ha dispuesto ya con el Banco de Alimentos de la Arquidiócesis aquí en la ciudad de Popayán, para poder recolectar todo, organizar todo y poder hacer el envío con todas las de la ley, para que pueda estas personas recibirlos y poder alimentar a estas familias. Gracias. Quedan que la otra semanita, lunes cae 13. Ese fin de semana es festivo, ¿verdad? Bueno, igual, si lo pueden hacer en cualquiera de los días de fines de semana. Aunque les agradezco si de pronto ustedes tienen pensado venir a hacer sus donaciones un sábado, un domingo, un lunes, nos escriban antes a ver cómo estamos de turnos, ¿vale? Para que no vayan a perder el viajecito. Muchísimas gracias. Bienvenidos a Tropicana, feliz mediodía, feliz tarde, hola.
3: Hola, Paulita, buenas tardes.
1: ¿Cómo estás, mi amor? Muy bien,
3: Paulita,
1: gracias
3: para
1: a Dios.
3: Un saludo. A ver. Al socio Wilmer Huaca, aquí andamos full sintonía de Tropicana,
1: qué
3: la
1: bueno.
3: Más bacana. Por favor, me regala la canción Jesús es mi pastor, de Leodán. Muchas gracias.
1: Qué buena canción.
3: Tropicana, la más bacana.
1: Y una canción que viene muy bien en cualquier momento. A ti muchísimas gracias, mi corazón. Y a todos aquellos que de pronto van subiéndose a su vehículo, prenden el radiecito. Aquí seguimos compartiendo con ustedes a través de Tropicana, Tropicana, en este 5 de julio. 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

Música de domingo a esta hora, a la 1:50 de la tarde. Nos cuentan que en la cancha del barrio sindical en la segunda etapa se encuentran de bingo, bingo comunitario. Muchísimas gracias por la invitación. Ojalá que se den la enviadita de una notica de voz para que puedan también hacerle la invitación a la gente que quiera ir a aportarles, a pasarla bueno, a comer algo bien rico. Se están uniendo para recolectar fondos, no solamente es para integrar a los vecinos, sino también para hacer unas mejoras ahí en el barrio. Qué bien, que me les vaya muy bien. Ahí en la cancha del barrio sindical, segunda etapa. Dice que estarán hasta las 6:00 de la tarde con su bingo comunitario. Muchísimas gracias a ustedes por la invitación y por compartir. Si se trata de música, pues aquí estaremos acompañándolos a través de Tropicana La Más Bacana y a través del Tropi WhatsApp 310-370-9815.

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Recordando a los chicos de Salserín, con mucho swing. De sol a sol, bastantes añitos tiene esta canción. A las 2 de la tarde, 16 minutos. En esta tarde bacana del domingo, pendientes también de sus mensajes. A ustedes, gracias por estar con nosotros y van llegando a la sintonía. Bienvenidos. Esta es una tarde bacana, chévere, relajada, sabrosa. De domingo, ya 5 de julio del año 2026. Abracito, señor Hermes. Trabajando por ahí también en el sitio de labores, en la variante norte. Dice que va hasta las 6 de la tarde, ¿no? Bueno, perfecto, mi corazón lindo. Aquí te vamos a estar acompañando durante esta tarde del domingo. Yo te voy a contar cómo avanza el partido, ¿no? Ya por ahí están calentando los muchachones de Brasil y de Noruega. Partidos que tiene programado para las 3 de la tarde. Si se alarga un poco la vaina, pues amor, entonces hasta las 6 vamos contigo también. ¿Listo? Un abrazo. Gracias para la gente que sigue ahí conectándose con nosotros en la variante norte. Un abracito, mi cielo, que tengas buen resto de turno. Hola, mi Dani, muchísimas gracias a ti también por estar ahí. Abracito también para Connie, que se acaba de conectar por acá. Nos está enviando su mensaje deseándonos un feliz turno. Gracias para ustedes también, un abracito. A los que nos corresponde hoy trabajar, pues juiciosos, mis amores. Un abrazo desde Tropicana, la más bacana, con lo mejor de la música. A esta hora, a las 2 de la tarde, 17 minutos.

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1: Ahora en Tropicana a las 2 de la tarde, 42 minutos, 2:42, momento perfecto para que escuchemos al Chico Jaramillo y su canción Vete. Escuchas Tropicana, 2 de la tarde, 42.

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0: las 3 de la tarde, 12 minutos. Les contamos ya, se llevan 12 minutos de este encuentro.
1: 30 minutos
0: de este partido Brasil-Noruega. 12 minutos y ha pasado de todo un poco. Gol de Noruega que estaba fuera de lugar. Entonces, Cerito, cero pollito. Pero en este momento, a la espera de qué sucede con un penal que favorece a Brasil. Vamos a ver qué sucede. Aquí les contamos.
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1: Recuerden seguirnos a través de @TropicanaPopayán en nuestras redes sociales. Constantemente estamos actualizándolos con la información local, nacional e internacional. Por ahora, más de la música. Aquí está Willy Colón a las 4 de la tarde, 17.

0: 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En Tropical a las 4 de la tarde, 45 minutos. Les contamos que se mueve el marcador Brasil-Noruega. Impresionante. Noruega lleva 1, Brasil lleva 0. Si las cosas no cambian, pues se despediría Brasil del torneo de este año. Vamos a estar pendientes y les contamos en Tropicana.
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0: 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Este partido se puso sabrosón ya los últimos minutos. Y hay que contarle a todos nuestros oyentes, aquellos que no tienen la oportunidad de estar ahí atentos, pendientes, que Noruega marcó el segundo gol. Noruega lleva 2. A pocos minutos de terminar, Brasil 0. 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
1: ¡Tropicana! Bueno, papi, avanzamos en esta hora de la tarde, 5 con 11 minutos. Señoras y señores, les cuento que el partido entre. Entre Noruega y Brasil finalizó entre 2-1, ganando Noruega, 2-1. Eliminado Brasil del Mundial. No puede ser. ¿Qué es esto? Con 2 goles de Erling Haaland en el minuto 79 y en el minuto 90. Tremendo partido que se tiraron estos dos equipos, ¿ah? Tremendo partido. Dios mío, bendito de mi vida, ¿qué es esto, por Dios? ¡Tropicana! 2-1, bueno. El que apostó en las apuestas esas virtuales se hizo la platica. Un poco sufrido al final, pero ahí está. 2 goles de Haaland en el minuto 79, en el minuto 90. Y en el minuto 1, Granado Brasil. Y un gol para Brasil. ¡Ay, Dios bendito de mi vida! Son tantas, pero tantas, pero tantas, pero tantas cosas.

0: 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Ahí está el final del partido. Final, no va más. Pendientes, porque ahorita a las 7 de la noche, yo voy a estar con ustedes también acompañándolos, pero ahorita a las 7 de la noche se jugará el partido entre México e Inglaterra. Dios mío, bendito de mi vida, esto va a estar buenísimo también. Hoy 7 de la noche para octavos de final, México-Inglaterra. ¿Quién hará el gol? ¿Será Kane? No sabemos. Probabilidades de victoria en 90 minutos, al parecer la tiene Inglaterra con un 38% y México con un 31%, pero todo eso puede variar. Usted sabe que el fútbol es una vaina incierta. Oiga, más incierto y el fútbol. Así que bueno, vamos para adelante. ¿Quién más está escuchando Tropicana, la más bacana, bacanísima? Hello, por aquí el Fara, ¿y a quién? Háblamelo, pues. Hola, buena tarde, buena noche, buenos días.
1: Amigo, buenas tardes.
0: Buenas tardes, mi
1: bro. Con mucho respeto.
0: Epa. Y
1: parece una crítica constructiva.
0: Hágale, mi hermanito. Espérate, no se le escucha el mal de la vaina. Ya vamos para adelante otra vez con otro oyente. ¿Quién más por aquí? El faraón, hay que verme. ¿Allá quién? ¡Háblamelo!
2: La más bacana, bacanísima. Mi corazón.
0: ¿Cómo,
2: amor? Yo escucho, veo y comparto tu picaña, la más bacana, bacanísima. Mi corazón bello, mi corazón hermoso, regálame, me parte el corazón de Daniel Calderón.
0: Dale, mi amor, esto va. Cuando quiera te lo parto. ¿Qué digo? Perdón, le pongo la canción.
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0: ¡Eso! ¡Ay, papá!
6: Para el licenciado del sonido.
0: Para mis queridos doctores. Señoras y señores, aquí está Ceniza Fría, lo hacen los Chiches del Vallenato. Suena en Tropicana.

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0: Puedo olvidarte. Buena canción, ahí está el gran Víctor Manuel. Se llama he tratado y trato y nada que puedo. ¿Qué estará pasando, Dios mío? Bendito, mete tu mano. O si no la meto yo. Uy, ¿cómo? Oiga, qué vaina buena, avanzamos a esta hora, familia. Son las 5 de la tarde, 34 minutos de la tarde. 5:34, ¿cómo está la gente bacana que está escuchando Tropicana, la más bacana? ¡Bacanísima! 310-206-3302, a ese número me vas a enviar ese mensajito de voz y me vas a decir cómo va a quedar el partido. Ya vimos que contra el partido de Brasil y Noruega hubo sorpresas, hubo surprise al final. Un marcador que al parecer iba a quedar 0-0. Haaland terminó anotando 2 goles y también abrió el marcador. Lo abrió y lo cerró. Así es, abrió el marcador y cerró el marcador con dejando el partido 2-1, ganando Noruega. Automáticamente Brasil queda eliminado de este Mundial. Esperemos cómo le va a nuestra selección Colombia, carajo, como debe ser. Pero ahora yo les quiero preguntar a los oyentes que están ahí conectados escuchando Tropicana, la más bacana. Cuéntame, ¿cómo crees que va a quedar el partido entre México e Inglaterra? A ver, te quiero escuchar. Mándame ese mensaje de voz de Juan de una enseguida. 310-206-3302. Envíame ese mensajito de voz que yo estoy aquí escuchándote. 310-206-3302. Cuéntamelo todo y no me ocultes nothing. Ay, ay, ay.
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0: Así es, somos tan diferentes que ayudamos a los peluditos y a la gente. Así que yo quiero saber dónde están los oyentes que esta hora están aquí escuchando Tropicana, la más bacana. Los que van detrás del carro, los que van ahí detrás del timón, los que van en las vías, los que están en las casas, en las esquinas, en algún lugar, en el parque, en el parchado, en la terraza. ¿Dónde te encuentras escuchando Tropicana, la más bacana? Mándame ese mensaje de voz y yo mientras le voy dándole play a más canciones por acá, ¿vale? Tú tranqui que yo fresqui. Por aquí el Fara, ¿y a quién? Háblamelo, decímelo, contámelo, pues. Hola, hola, hola. Hola. Mierda, se le fue. Pero bueno, ahora aquí, ahora sí se. Bueno, cuéntamelo todo, hello.
2: 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Y okay. México pierde 2-1.
0: Hay corazones divididos acá también. Unos quieren que por latinos gane México, otros quieren que porque es Kane y Tales y Pascuales, amiguito de Lucho Díaz, quieren que gane Inglaterra. ¿Quién más escuchando Tropicana? Por aquí el Fara, ¿y a quién? Mándame ese mensaje de voz de una.
3: Gillo Rap, escucha, ve y comparte Tropicana. Para donde me lo bendiga, déjeme lo acompañe, las mujeres que tengan me lo mantengan. Oiga, Faraón, no, gana México 2-0 a Inglaterra.
0: Uy.
3: Ahí está el marcador y estoy aquí en mi tope amarillito en Suba, llegando a almorzar hasta ahora.
0: Lo bendiga. Bueno, rico. Rico, rico, rico almuercito. Oye, verdad, a mí también ya yo me siento así, el estómago me lo siento así como gato en saco, como que guau, guau, guau. Vamos para adelante, llega Maelo Ruiz. El tema se llama Si Eres Tú, suena aquí en Tropicana, la más bacana, bacanita.

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1: Ahí está Felipe, Pipe Peláez, se llama Caminaré, suena en Tropicana, la más bacana, bacanísima, y sabor
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0: Me fallaste, ya no sabe querer. Tremenda canción, ahí está Eddie Santiago, se llama Me Fallaste. Suena aquí en Tropicana, la más bacana, bacanísima. Seguimos vacilándola en esta tarde bacana con la buena música, 6 de la tarde, 17 minutos. Pendiente, mi gente hermosa, estamos a pocos minutos de que arranque el siguiente partido de hoy en esta Copa Mundial de la FIFA 2026, México-Inglaterra. Así que muy pendiente, pues, muy pendiente todos los oyentes que están conectados escuchando Tropicana, la más bacana, bacanísima. Buena música bajo la programación de Paulo Muñoz. Aquí el Fara te acompaña. Bendiciones para todos, para todas, para ellos, para ellas. Sí, tú sabes que nosotros también somos inclusivos ya. Les saludamos a ellas, a ellos y a ellas. Y también a los... Venga, Terians, venga, Terians, venga, venga. Que mi hermana no es que sea Terian, pero le dicen que esos comentarios de ustedes, que por favor cojan la suave, autorregúlense. Vamos con oyentes, 310-206-3302. Vamos con el reporte de sintonía a esa hora de la tarde con Tropicana, la más bacana, bacanísima. Reporte de sintonía Champetúo. Ay, ay, ay. Vaya papá, vaya caballero. Tropicana, la más bacana, bacanísima. Señoras y señores, se siente el ambiente, se siente la energía y se siente el flow. A esta hora de la tarde, 6:18, avanzamos a esta hora de la tarde, familia, con buena música. ¿Cómo es? ¿Cómo sería? Dale play para ver qué es lo que es. Dale play, dale play, dale play. Saludando a todo el combo que va llegando a la sintonía de Tropicana. Bendiciones en abundancia para mi hermana, para Michelle Rodríguez, para Caro, mi amor, para el propio Carlitos, para el Diego Giraldo, para Natalia y para Natalia Rodríguez, la Nats, que también se conecta con Tropicana, la más bacana, bacanísima. Vamos con los oyentes. ¿Qué me dicen los oyentes? 310-206-3302. Los mejores oyentes del mundo. ¿Saben por qué son los mejores oyentes del mundo? Porque en menos de 24 horas alcanzaron a reunir más de 30 millones de pesos. Una de las tantas ayudas que realiza la tropa, yo, el Fara, hace parte de la tropa. Y una de las tantas ayudas que realizamos, una de ellas fue la de la señora que recaudó más de 30 millones de pesos debido a que se movilizaba con su niño a largas, pero largas distancias. Y pues su niño sufría de una discapacidad. Y pues bueno, los oyentes, los mejores oyentes de Tropicana hicieron la labor. Y pues gracias a Dios hoy el chico cuenta con una silla de ruedas muy buena. Y bueno, también otras cositas chéveres, ¿ok? Entonces nada, los mejores oyentes del mundo son ustedes, mi gente. No hay más nada que decir. Se tenía que decir y se dijo, no joda. Así que bueno, vamos para adelante en este momento. 310-206-3302. Mándame ese mensajito de voz que yo quiero saber cómo está el combo. Quiero saber cómo está el combo del Fara. Háblamelo, decímelo pues. Por aquí el Fara, ¿y a quién? Cuéntamelo todo y no me ocultes nothing. Tírame la plenaria y no del Senado.
1: Mi Fara, una pregunta. Buenas tardes.
0: Buenas
1: mi
0: tardes.
1: Fara, a la final sí lograron reunir el dinero para la mamá del pequeñito que tenía, que era paciente oncológico.
0: Sí, sí, sí. Esa ayuda ya salió al aire. Y pues hasta el momento no tengo claro de cuánto alcanzó a recaudar. Pero yo sé que fue una muy buena cifra. Recordemos que este chico, paciente oncológico, es un niño de tan solo 9 años. Un niño de tan solo 9 años y que pues, bueno, son cosas de papá Dios. ¿Quién es uno para intrometerse en eso? Pero el niño lamentablemente pues fue desahuciado por el cuerpo médico. Pero la última palabra la tiene el dueño del penthouse azul. Amén, amén y amén. Entonces, bueno, ahí vamos, con la fe intacta como de la Selección Colombia. Por acá me dice el viejo Lucho, me dice, ¡ey, viejo Fara! No te puedo enviar audios porque voy con un largo, con un servicio largo. Súbele el volumen para decirle algo al servicio. Oye, vas con el mejor conductor de todo el mundo, el propio Lucho Córdoba. ¡Búrlate, bebé! El propio Luchito Córdoba, este no es Díaz, sino Córdoba. Así que maneja la tranquilidad, vacílatela y gózatela, que la vida es una sola, mi rey. La vida es una sola. No quiero errores ni mucho menos tachones. Vamos para adelante. Por aquí el Farah, ¿a quién? Escuchando Tropicana.
2: Escucho y veo y comparto Tropicana.
0: ¡Epa!
2: Ese partido va a estar duro entre México e Inglaterra.
0: Ok.
2: Por ser latino, hagamos la fuercita a México. Dos años ganando la selección de México, güey. ¡Vamos, México, carajo!
0: ¡Vamos, México! ¡Viva México, cabrón! ¿Qué? No, yo también soy igual que el Vale. Yo soy latino, yo apoyo mi gol, yo apoyo mi gente. Vamos para adelante, aquí llega el gran combo de Puertorro. Se llama el Timbalero. Papi, musiquita de fin de semana.

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Ahí está, la canción se llama 13 años, canción que me encanta y me gusta. Lo hace Wilfrido Vargas. ¡Ay, qué rico! ¡Vacílate la Bogotá!

0: Se me cayó la copa de la mano. Ahí está la tremenda canción. Se llama 13 años, lo hace Wilfrido Vargas. Me encanta esa canción, ¿eh? Bueno, mi gente, vacilándola en esta tarde bacana. Ya faltan solo 20 minutos para darle inicio a este partido de la FIFA Mundial 2026 entre México e Inglaterra. A solo 20 minutos de darle play a esto que serían los octavos de final, ¿eh? Lo que sean los octavos de final del Mundial. ¡Ay, papá! Pero bueno, son cosas que pasan cuando sucede. Yo trato de no meterme en eso. Tú sabes cómo es la película. No quiero errores. Ni mucho menos tachones. Yo solamente quiero que tengas algo en cuenta. En el amor se vive y se sufre. Tú verás si quieres vivir sufriendo. Bueno, pues... Vamos vacilándola en esta tarde bacana, familia. ¿Quién más está por ahí conectado escuchando Tropicana, la más bacana? Quiero escucharlo. Cuéntamelo todo y no me ocultes nada. Háblame claro, háblame cloro. ¿Cómo es? ¿Cómo sería? Taca, taca, taca, taca, taca, taca, taca.
1: Gillo Rap, escúchame y comparte Tropicana. Oiga, para, yo quiero dar como un regalo a las personas, a los usuarios de SUA.
0: Ok.
1: Yo manejo Trope Amarillito. Y pues me gustaría pues que Tropicana me ayudara a regalar este premio. Quiero regalar dos carreras a las dos personas que ganen en el marcador de Colombia-Suiza.
0: ¿Verdad? Bien.
1: Aquí sea acá en Bogotá, ¿no?
0: Obvio.
1: Entonces, esa, quiero regalar esa carrera, me nace de corazón. Y pues no sé si me ayuda usted.
0: ¿Listo?
1: Lo hacemos, los que den el marcador en estos momentos... Y
0: los
1: anotamos y...
0: Ah, listo, papi, hágale que eso va. Bueno, ahí está, pero entonces vamos a hacerlo más cerquita. Se va a jugar el partido ahora entre México e Inglaterra. Yo les pregunto a los oyentes cómo creen que va a quedar ese marcador. ¿Cómo va a quedar ese partido? ¿Gana México, gana Inglaterra? ¿Queda 0-0? ¿Se van a penales? Todo en el fútbol es incierto. Pero entonces yo te pregunto a ti, ¿cómo crees que va a quedar el marcador? Si tú lo atinas, aquí mi valecita, el propio Gio Rap, te va a regalar una carrera. No importa si tú vives acá en el 20 de... No importa si tú vives por acá por Cedritos y vas para Soacha. No importa. ¿Quién dijo? Si vives acá en Cedrito y vas para Hume, no importa. Si vives por allá por Belmira y te vas para Ciudad Bolívar Sur, no importa. Ahí está la gente más bacana, como Tropicana, se tenía que decir y se dijo. La buena para el propio Luchito Córdoba, que va ahí en sintonía escuchando Tropicana, la más bacana. El Vale estará diciendo en este momento que no, yo quiero andar con el espeluque, pero no puedo porque llevo este servicio tan largo. ¿Cómo es posible este suceso? Saludos para todos los oyentes que van llegando y conectándose con Tropicana, la más bacana. El número es 310-206-3302. A ese número me vas a enviar ese mensajito de voz. 310-206-3302. Cuéntame, ¿desde dónde andas escuchando Tropicana y cuál va a ser el marcador para el partido entre México e Inglaterra? Habla oro, calla para siempre. Mándame el mensaje de voz, recuérdalo, 310-206-3302. Ese es el número, no tiene pierde. Usted ya lo sabes. Estamos a solo pocos minutos desde que arranque el partido. México-Inglaterra, Inglaterra-México. ¿A quién le vas? ¿Cómo queda el marcador? ¿Qué te quieres ganar? Háblame claro que yo voy para esa de cabeza y sin casco. ¡Uy! ¿Qué más escucha Tropicana? Hello, por aquí el Fara. ¿Y a quién? Cuéntamelo todo y no me ocultes nothing.
2: Amigo, buenas tardes.
0: Buenas tardes, mi brother.
2: Con mucho respeto.
0: Listo. Y
2: parece una crítica constructiva.
0: Una crítica constructiva, hágale.
2: Yo no sé si usted me ha notado qué tan joven será usted, si me ha notado.
0: ¿Qué tan joven soy yo? Tengo 28 ruedas y este 17 de julio cumplo 29. Papi, ya el tercer piso me está respirando en la nuca.
2: Aquí en el centro del país odiamos los costeños.
0: ¿Cómo así que odian los costeños? Vele el viaje del otro, ¿eh? ¿Cómo así que odian los costeños? ¿Qué? ¿Dormiste de pie? ¿Te salió un huevo sin yema? ¿Cómo fue la vaina? ¿Qué? Mínimo al Vale no lo arroparon ayer. No, joder, a mí me caen bien bacanos los cachacos, mané. Ey, a mí los cachas son como que, joder, me recuerdan al cacha de la tienda. ¡Ey, cacha! Ah, me caen bien. Pero bueno, cuéntame, ¿qué más, Pabé?
2: Si habla esto, que tú tratas de hablar de la costa. ¿Tú quieres ser como de la costa?
0: Yo soy de la costa. ¿Tú te
2: peñas como costeño?
0: Soy barranquillero.
2: Eso hace que la gente le cargue de fobia a usted, hermano.
0: ¿Me va a coger fobia la gente a mí? ¿Por qué?
2: Si usted no ha notado lo que dice, no sé qué que... Oye, chamo, mira, chamo. Ellos tratan de hablar rolo.
0: Ellos tratan de hablar rolo. No joda, no me he encontrado el primer venezolano que quiera hablar rolo, que quiera esconder sus raíces.
2: Con el acento con rolo, para mí le da vergüenza decir que eres venezolano.
0: Uy. Bueno, familia, aquí está un vecino que está como azarado, pobrecito. Como que no lo arroparon anoche y el Vale amaneció y, mejor dicho, de pie. Pero bueno, mi hermanito, vivimos en un país tan diverso, en un mundo tan bacano. Gracias a Dios tenemos ese derecho de libre expresión. O sea, papi, vacílatela, mi llave, vacílatela, mi rey. ¿Yo cómo voy a esconder el ser costeño solamente porque vive en Bogotá? Al contrario, quiero meterles energía a toda mi gente hermosa de la nevera. Un poquito de calorcito de la costa, buena música, buen vacile, buen espeluque. Eso, de eso se trata. ¿Es o no es? Cuéntamelo todo y no me ocultes nada. ¿Quién más está escuchando Tropicana, la más bacana? Mándame ese mensaje de voz. Por aquí el Fara, ya quien habla ahora o calla para siempre.
3: Y cuando están fuera del país, ¿les tocará esconder qué? Que somos colombianos todos.
0: Ah, pues imagínate tú. Oigan a mi tío, imagínate que yo esté allá viéndome el partido de Colombia en otro país y no me pueda colocar la camisa que porque... somos corronchos. No, papi. Ahí no hay nada, papi. ¿Quién más está escuchando Tropicana? Cuéntamelo.
4: Hola, Fara, ¿cómo estás?
0: Bien, mi amor, ¿y tú cómo estás? ¿Quién más escucha Tropicana? ¡Cántala! Dímelo, Astrid, mi amor, ¿cómo vas? Por acá, Iralda Peroso Marval me dice, os felicito muy majo su programa, que tengáis mucho éxito, ¿eh? Venga, mucho éxito también para ti, venga, tía, ¿eh? Acá también te hablamos de los españoles. ¿Qué más escucha Tropicana? Por acá me dice José Leo, me dice, habla, mi brother, ¿cómo vas? ¿Todo bien? Escuchando Tropicana, la más bacana. José Leo, ahí está el propio Oscar. Mándame ese mensajito de voz, dímelo, Oscar.
5: Para, relajado, papá. Ese man mínimo lo violó un costeño.
0: Mínimo. Mínimo la mujer le puso cacho con un costeño. ¡Ay, ay, ay, ay, ay! ¡Ya basta! ¡Juégate la suerte mejor! Aquí llega la Maelo Ruiz y la canción se llama Juégate la suerte. Suena en Tropicana, la más bacana, bacanísima. Vacílatela, mi rey.

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